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1: Por eso, Señor, mi corazón también clama de esta manera. Ven que te necesito, Señor. Ven que todos y cada uno necesitamos de tu presencia santísima en este día, Señor, de ese palpitar, de tu energía, Señor, maravillosa de amor que nos llene el corazón de entusiasmo, de tanta salud y tanta fuerza, así como comenzamos de esta manera este día tan hermoso, queridos hermanos, amigos oyentes. Eso mañana que vino mitad este día sábado, tan lluvioso, tan inestable, con una humedad casi en saturación total de vuelta, así comenzamos la jornada, pero con un corazón elevado hacia ti, oh mi amado Señor Santísimo, mi querido Padre Celestial, sea toda honra, gloria, adoración y alabanza a tu santísimo nombre, Señor. Infinitas gratitudes, Señor, gracias. Bendito seas por siempre. Gracias, Madre Celestial, por la lluvia fecunda, bendita, tan importante en este nuevo amanecer. Gracias a cada uno de ustedes. Gracias por las bendiciones inmensas, por el nuevo aire que respiramos hoy, la maravillosa oportunidad del amanecer a un nuevo día, por el pan nuestro de todos los días en nuestra mesa, por este trabajo productivo, fecundo que nos espera para el día de hoy, de avances importantes también, queridos hermanos, por todo eso y mucho más, nuestras gratitudes y alabanzas a la vida completa en este nuevo día que estamos comenzando de esta manera, con los mejores auspicios y contigo también por acompañarnos. Gracias a toda la querida audiencia de Argentina, Brasil, Paraguay, de la ciudad, del campo, de todas partes. Bienvenidos todos a la mañana de Super Positivo a través de Integración.
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1: Son 16 minutos que van pasando ya, 16 minutos de las 6 de la mañana en territorio nacional, cielo cubierto, nublado, inestable, lluvia, señores, bastante fuerte que viene de repente en forma esporádica para un amanecer con tormentas eléctricas también. Así comenzamos la jornada, señores, de este día sábado, hoy, día número 11 del mes de julio del año 2026. Bienvenidos todos a nuestra programación, invitación a participar del programa, ponernos en contacto, en comunicación, compartir las novedades, los sucesos más importantes, un pedido de una canción hermosa que quieran escuchar, como no, con mucho gusto, o celebrar tal vez un día aniversario, un día de cumpleaños. Hoy también lo hacemos siempre de la mejor manera aquí en tu programa Super Positivo en Integración. Enseguida comenzamos a informar también de muchas novedades con el cual amanecimos en el día de hoy, sábado 11 de julio. Bienvenidos todos al 0983-574-901, la comunicación en nuestra mañana. Buenos días, bienvenidos.

Por supuesto, quiero brindar por la familia, celebrar nuestras copas para brindar también por la vida, un día más que nos regala el Señor en este día, bendiciones totales, gente querida, y que sea una lluvia bendita, por supuesto, la que llegue a cada uno de ustedes en este nuevo amanecer lluvioso. De esta manera, de vuelta, reiteramos hoy en este día sábado 11 de julio del año 2026. Sí, señores, bienvenidos todos una vez más a nuestra mañana súper positivo. 6 y 21 minutitos actualmente en territorio nacional, la temperatura 19 grados, agradable clima, señores, que estamos teniendo, pero una humedad muy, muy elevada en ambiente, de vuelta que estamos soportando de esta manera. Seguiremos, parece que con estas condiciones climáticas durante todo el día de hoy, parte de mañana también, y a partir de luego después iría mejorando de acuerdo al pronóstico extendido que estamos teniendo para este fin de semana. Apuro mundial, por cierto, ayer España también se ha anotado, sí, señores, luego de superar a Bélgica, se ha anotado también en las semifinales de la Copa del Mundo, deberá enfrentar, sí, señores, a Francia. ¡Qué partidazo, no se viene! Esto está programado, parece, para el próximo martes. Y hoy tenemos dos partidos. Hoy juega Argentina, el último representante del fútbol de la Conmebol Sudamericana, señores. Hoy están definiendo también los otros dos finalistas o semifinalistas en el día de hoy, precisamente también. Así es que, bueno, señores, así estamos, con muchas novedades en materia de informaciones, de noticias importantes también que compartir con todos ustedes. Dentro de instantes, la bienvenida en especial, la invitación a vos a que sigas participando del programa también al 0983-574-901. 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

0: 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A ver, amanecimos con el dólar, 6.030 guaraníes a la compra, 6.075 guaraníes a la venta esta mañana. El real brasileño, 1.150 a la compra, 1.170 guaraníes a la venta. El peso argentino está en 3.8 a la compra, 4 guaraníes a la venta, y el euro, 7.000 guaraníes entero a la compra, 7.405 a la venta. 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

¿Qué tal? ¿Cómo están, gente querida? Muchas gracias, muy amable. Buenos días a todo el mundo. Sí, señores, gracias por la feliz compañía aquí en esta mañana a través de Super Positivo en Integración. 6 y 27 minutos en territorio nacional, cielo cubierto, inestable. Lluvias en forma dispersa, tormentas eléctricas. Así comenzamos la jornada. Humedad por todas partes, ¿verdad? De vuelta, sí, señores. Y muchas novedades en materia de noticias, de informaciones que ya las tengo a mano. Enseguida estaremos compartiendo con todos ustedes también aquí en nuestra mañana a través de Super Positivo. Comunicación 0983-574-901 para participar del programa también. Y la música de Café Quijano. Me enamoras con todo.

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1: 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Qué bonita canción, lindo tema musical junto a Café Quijano. Desde con esta banda española que nos trae tanta buena música, nuestra mañana aquí a Super Positivo también. ¿Qué tal cómo estamos, gente querida? ¿Qué tal amanecimos a este día sábado? A pesar de que ya, bueno, prácticamente arrancaron desde hoy las vacaciones de invierno oficialmente en nuestro país, sí señores, y los chicos, los estudiantes ya están en el descanso correspondiente de estas dos semanas de pausa en la actividad educativa estudiantil. Igualmente mucha gente sí laboriosa a esta hora de la mañana, está rumbo al trabajo para cumplir el deber sagrado, ¿no? Del trabajo, de la entrega, de la productividad, de ese afán que significa, por supuesto, sí, tanto y tanto avance, progreso para nosotros y satisfacción principalmente, porque ese es lo que el trabajo nos da, nos reporta, ¿verdad? Tantas cosas importantes. Así es que acompañamos a la gente con un rico matecito rumbo al trabajo a esta hora de la mañana, la gente que se moviliza, la fuerza laboral aquí en nuestro lado paraguayo, pero también en las tres fronteras. Así es que muchas gracias, muy amable a todo el mundo por acompañarnos, gente querida. Sí, tenemos partidazo en el día de hoy, ¿verdad? Que sí, sí, señores. Noruega frente a Inglaterra, a las 6 de la tarde, luego a las 10 de la noche, en nuestro horario, Argentina frente a Suiza. Sí, señores, por el paso a las semifinales de la Copa del Mundo también. Y vamos a estar con más detalle dentro de instante de esto igualmente. Dice, tras años de reclamos por polvo y barro, avanza obra de asfaltado en el sur del departamento del Alto Paraná. Me parece muy interesante. También ayer estuvo el presidente de la República, Santiago Peña, también visitando y observando el avance de las obras de pavimentación del tramo entre San Cristóbal con Oleari, igualmente otro de los tramos importantísimos, realmente sí, de vía de conexión para todo tiempo de asfaltado que se está construyendo en estos momentos. Me parece sumamente importante, ¿verdad que sí? La pregunta que me hago, en otro tramo también similar como este, de importancia capital para el sector productivo de la zona norte del departamento, es el que une entre la ruta, la supercarretera Itaipú, ruta 7 con Puerto Indio. ¿Cómo está el avance? Eso imagino que está en fase de conclusión. Así que vamos a tener informaciones al respecto también. Así, obras, señores, importantes, obras viales de conectividad que son importantes, que se están desarrollando actualmente en nuestro departamento. Dice de milagros, así se salvó una familia de un ataque a tiros de motochorro, dice por aquí en una parte. Y otras noticias también. En vídeo dice, así transportan tiros a patida en neumáticos de vehículos para cruzar la frontera también, la forma que lo hacen. Y muestra la fotografía aquí, ya la Policía Federal de Brasil, luego de haber incautado, sacado de dentro de las cubiertas, por tanto. Y nos llama tremendamente, es tan curiosa la manera en que se ingenian los criminales y contrabandistas de esta manera para poder llevar, señores, esta droga hoy día tan cotizada así de esta manera en Brasil para su comercialización, totalmente de manera ilegal, por supuesto, ¿no? Y cayó en manos de la justicia. Qué cosa increíble, ¿no? Asimismo, sí, señores, tenemos esto noticias en informaciones. El pronóstico del tiempo también, que ya la tenemos a mano dentro de instantes, y muchas, muchas informaciones más que tenemos a mano esta mañana, hay que compartir con todos ustedes en la mañana a través de Super Positivo La Integración. Muchísimas gracias a la gente que está en contacto permanente, en comunicación. 6 de la mañana, 35 minutitos en la República del Paraguay. 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
1: Se informa, atención, la cotización de monedas esta mañana, que el dólar se cotiza en 6.030 guaraníes a la compra, 6.075 guaraníes a la venta, real brasileño 1.150 a la compra, 1.170 guaraníes a la venta, el peso argentino está en 3.8 a la compra, 4 guaraníes entero a la venta, y el euro 7.000 guaraníes entero a la compra, 7.405 a la venta. 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
1: Son las 6 de la mañana más 40 minutos actualmente en el Paraguay.
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1: ¿Cómo estamos, gente querida? Buen día, buen día. Muchísimas gracias. Qué satisfacción de decirte que amanecimos a un lindo, hermoso día. Así como se presenta el clima, ¿eh? Lo de menos que le vamos a hacer es la bendición de Dios, simplemente se acepta. Y damos gracias al Señor por esta lluvia de bendiciones que estamos teniendo. Oye, apota, lleva. Fuerza arriba, gente querida. Mal tiempo, buena cara, digámosle también, con esa frase muy utilizada. Vamos, señores, con fuerza, con entusiasmo, comenzando la jornada. Buenos días a ver a todo el mundo, a la gente que está en comunicación, en contacto conmigo esta mañana. Buen día. Buen día, pa. Y vaya, pa, ¿cómo estamos?
14: Buen día.
1: Qué bueno, ya tenemos la liturgia. Hoy dice el libro de Mateo 10, 24 al 33. ¿Qué dice? No tengáis miedo a los que matan el cuerpo, decía el Señor en aquellos tiempos, ¿verdad que sí? Un lindo mensaje para nosotros también. Hoy, ¿qué más tengo? El saludo de mi querido amigo don Jerónimo Mora esta mañana que me está comunicando. Dice, buen día, hermano. Hoy quiero dedicar una música especialmente, dice, con muchas felicidades a mi hermana Perla, mi gran amiga, doña Perla también. Está de cumpleaños en el día de hoy. ¡Qué maravilla! ¡Qué bueno, eh! Eso es inmenso. Pues entonces, de muchas felicidades para la querida Perla. Me acuerdo de esa fiesta, de esas farras, en el cumple también, mi querido hermano don Jerónimo. Hoy le dedicamos así de esta manera a la querida Perla. Pues entonces, muchas, muchas, muchas felicidades. Que lo cumplas muy feliz, querida. Y que todas las bendiciones del Señor estén contigo en este día y siempre, con mucha salud, salud, ¿verdad que sí? Que es lo que más necesitamos muchas veces, sí, esta dedicatoria, esta serenata para vos también.

Muchas felicidades, querida Perla, y a toda la gente que está de parabienes en el día de hoy. Ya suena, señores, la hermosa canción junto a Andrea Bocelli. Con una voz maravillosa para traernos su linda interpretación. ¿Cuándo me enamoro? 6:42 minutos y 30 segundos.

0: Cuando me enamoro, por supuesto, ocurren todas esas cosas hermosas que nos cantan de Abocelli en su bonita canción a esta hora de la mañana, 6:46 en territorio nacional. Sí, dicen que, a ver, la noticia hoy, una de las noticias en destaque precisamente que se publica en todos los medios. Hallan en Argentina, creo que estaba en la zona del Chaco paraguayo, la niña de 2 años reportada por todas partes, se la estaba buscando en estos días como desaparecida, estaba desaparecida. Y la encontraron, dice, de acuerdo a la información, muestran las cámaras también, cómo estaba así, transportada por el padre. La niña de 2 años de edad fue localizada ayer en la ciudad de Resistencia, Chaco, Argentina, luego de que activaran protocolos nacionales e internacionales de búsqueda tras la denuncia de su desaparición en nuestro país. Dice la información, la menor fue encontrada a salvo mediante un procedimiento coordinado con el Servicio de Inteligencia y la Policía de la Argentina también. Sí, así mismo. ¿Y qué más dice la información al respecto? De que la Fiscalía en Paraguay imputará, dice, al padre de la niña tras evadir la justicia paraguaya, porque eso es lo que hizo en realidad. Aquí el Ministerio Público va a formalizar cargos penales contra el ciudadano chileno, en este caso, Francisco Bustos, padre de Magnolia, por la supuesta comisión de los hechos punibles de desacato, frustración y persecución penal y violación del deber de cuidado, dice la información que estamos teniendo. Tenía que presentarse en la fiscalía, parece que el padre no lo hizo y simplemente se la llevó hacia la Argentina a su hija. Igualmente fue localizada y ya está más o menos encaminándose a esclarecerse este hecho que estaba preocupando a nuestra comunidad en estos días. Paraguay y Estados Unidos denuncian ciberataques vinculados al gobierno chino, dice otra información también. Y el BCP llama, esto es interesante, atención, el BCP llama a concurso para 45 cargos con salarios de 7 millones de guaraníes, dice la información. Qué interesante, vamos a tener más noticias al respecto también dentro de instantes. Mirá la segunda que dice caricatura controversial de Charlie Hebdo contra Celeste Amarilla. No me digan que continúa la novela de el enfrentamiento de Celeste Amarilla de Paraguay, nuestra senadora, contra Mapé y contra todos los franceses a consecuencia. Sí, sigue, parece que en las redes sociales por lo menos, totalmente. En fin, y más novedades que tenemos, dice, ex director de obra del IPS desmonta mentiras sobre fideicomiso y ejecución, dice, en el tema que tiene que ver con la crisis que enfrenta. En este caso, señores, el Instituto de Previsión Social también, de acuerdo a la noticia que estamos teniendo. Y los accidentes de tránsito que nos faltan, en camión que termina en una zanja, dice, tras despiste por ruta resbaladiza, dice, esto ocurrió aquí, cerquita de nosotros, en la zona de Los Cedrales, hacia el sur del departamento, dice la información también. Y más informaciones, muchas novedades, señores, que tenemos a mano que compartir con todos ustedes en la mañana a través de Super Positivo en Integración. Enseguida seguiremos con esto y mucho más, porque tenemos tanta gente que está en contacto, en comunicación, participando con nosotros del programa también a esta hora de la mañana. Buen día, doña Arminda Ocampo, ¿qué tal por la zona de kilómetro 20? Minca Guazumba, Yanico de Mí, Upervio, ¿o por dónde, Buen día, mi querida. Ahí está con el rico matecito, con el equipo completo de radio en sintonía. Buen día, mi querida. Bendiciones totales de Guaná para toda la gente. A mi querido amigo Don Cristino y Frank, que después de algún tiempo de vuelta, también de esa zona, ese sector, más allá todavía, Zona de kilómetro 30 y mucho más, nos saluda hoy, dice, buen día. A ver, con la música de ese Cedi Camargo, cómo no, buscamos una canción de ese Cedi Camargo para vos, mi querido amigo, dentro de instante, Don Cristino, y me muestra la linda productividad en el campo. Ve ahí, comba, manteca, pecubio, de comba, vea. Qué rico, qué bueno. Arveja, pecu, qué maravilla, querido amigo. Felicitaciones, muchísimas gracias, qué guapo, muchas gracias, muy amables, sí, señores. Aquí también tenemos muchas novedades que compartir con todos ustedes en nuestra mañana. Con más personas que siguen en comunicación, en contacto con nosotros en el día de hoy, buenos días, con una rica taza de café tipo cappuccino esta mañana para saludarnos también. Hola Eli, buen día, saludos en especial, buen día mi querido amigo Don Beto Morales también, que ya me saluda Creo que de la zona de kilómetro 7, Don Bosco dice, buen día, Gabino, podemos escuchar la música de Roberto Carlos, amigo. Claro que sí, estamos en el mes de la amistad, querido amigo. Te cuento que mi mejor amigo es mi papá. Qué bueno. ¿Cómo se llama el mejor amigo pues entonces? Bendiciones, dice, para vos y para toda la audiencia, para todo el mundo. Gracias, mi querido amigo Don Beto. Muchas gracias enseguidita, como no, ya estamos con la linda canción también de Roberto Carlos. 6 de la mañana, 51 minutitos en territorio nacional. 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Volvemos en segundos nada más.
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8: Y la cotización de monedas esta mañana, el dólar está en 6.030 guaraníes a la compra, 6.075 a la venta. Real brasileño 1.150 a la compra, 1.170 guaraníes a la venta. El peso argentino 3.8 a la compra, 4 guaraníes a la venta. Y el euro 7.000 guaraníes, así, 7.000 guaraníes entero a la compra, 7.405 a la venta esta mañana. En la pizarra, la más conveniente de cambio.
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8: 6 de la mañana, 56 minutos y segundos en territorio nacional. 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

Es una felicidad completa poder estar contigo, acompañarte. Gracias, sí, señores. En la mañana de Super Positivo la integración. Y gracias a la gente que sigue en comunicación, en contacto también, participando en esta programación del día de hoy. Como no, música de Cecedi, Camargo y Luciano que tenemos, ¿no? Y lo compartimos ya en segundos nada más con ustedes también en nuestra mañana. Estoy observando, sí, la página principal de todos los medios de comunicación que tenemos a mano ya, todas las noticias a mano dentro de instantes nada más para compartirla con todos ustedes, con muchas novedades en el día de hoy también. Muchísimas gracias a toda la gente.

Tiempo de música, señores, 6 de la mañana, 58 en la República del Paraguay. Para mi querido amigo Don Cristino y Fran, y para toda la querida audiencia, música que lleva con desde Brasil. Eso se dedica a Mario y Luciano.

pasión no tiene fin, yo te amo, dice la hermosa canción que compartimos junto a Cecilia Camargo y Luciano, ¿verdad? Que sí, mi querido amigo Beto Morales, no puede faltar la música para el querido padre, también el mejor amigo en el día de hoy. Me estaba diciendo, por supuesto, con Roberto Carlos también esta canción tan, tan emblemática, ¿no? Este clásico. Una de las mejores canciones dedicadas indudablemente a la amistad, ¿eh? Es de Roberto Carlos. Su buena música, amigo.

0: Señores, estamos celebrando en este mes de julio precisamente el día, el mes de la amistad, y con el Día Mundial de la Amistad, que recordamos el día 30 de julio en Paraguay. Un acontecimiento que precisamente tuvo nacimiento, sí, con es la Cruzada Mundial de la Amistad, que es una institución, es una organización importante que, señores, ha nacido precisamente y sigue funcionando en Paraguay para forjar la amistad en el mundo entero. Luego realmente reconocía esta fecha como Día Mundial de la Amistad también por la UNESCO, en base a la gestión precisamente que nació en nuestro país. Así es que hoy celebremos, en este mes celebremos plenamente la amistad, porque la vida sin amigos, realmente qué sería, ¿verdad? Y tan grande, tan importante, sí, ese lugar que ocupa de un buen amigo en nuestros corazones. Por eso para todos ustedes nuestra dedicatoria de cada día, hoy también en este día sábado, compartiendo nuestra mañana súper positivo, mucha amistad, mucho cariño para toda la gente que sigue acompañándonos en nuestra mañana. Y para que la amistad sea más completa, por supuesto, tenemos que informarnos unos al otro, ¿verdad? Así que nos vamos al tiempo de las noticias, ya que ha llegado a 5 minutos de las 7 de la mañana en Paraguay. Presentamos a continuación,
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0: Las noticias en titulares, claro que sí, señores. Tenemos un amanecer con jornada inestable, cielo cubierto, de vuelta lluvia, dispersas y tormentas eléctricas en la zona este del país y las tres fronteras. Desde esta última madrugada, humedad casi en saturación total y una temperatura de 19 grados en esta parte del país y las tres fronteras. Pronóstico, señores, que diga así con estas condiciones climáticas durante el día de hoy y parte de mañana, y luego mejorando con un leve descenso de temperatura. Sí, señores, anuncia de vuelta para los siguientes días, de acuerdo al pronóstico extendido de la Dirección Nacional de Meteorología. Vamos al desarrollo de las informaciones más importantes que tenemos a mano. Dice que localizan a la niña en Argentina. Fue localizada la niña de 2 años, reportada como desaparecida aquí. Se la presenta, señores, y en la foto, con una imagen tan, pero tan angelical, tan tierna, vestida con una camiseta de la albirroja. Ahora dice localizada. Antes era buscada, ahora ya tiene la descripción de localizada. El Ministerio Público, a través de la agente respectiva, informó la localización de la niña, que se llama Magnolia Bustos Rojas, de 2 añitos nada más, quien había sido denunciada como desaparecida en nuestro país. Luego de activar protocolos nacionales e internacionales de búsqueda y localización, la menor fue hallada en Resistencia Argentina, perfectamente, en perfecto estado, en la provincia argentina de Chaco. Estaba en compañía de su padre, de hecho fue llevado por sus padres. El exitoso procedimiento que fue realizado es en un trabajo coordinado, ahí están de las autoridades correspondientes, dice la información que estamos teniendo. Y al respecto, dice que la fiscalía va a imputar al padre de la niña, precisamente así, por una serie de delitos cometidos. El Ministerio Público formalizará en Paraguay los cargos penales contra el ciudadano chileno, el padre de la niña, Francisco Bustos, padre de Magnolia, por la supuesta comisión de los hechos punibles de desacato, frustración de la persecución penal y violación del deber de cuidado, entre otras cosas. Bueno, lo importante, señores, lo que tenemos que celebrar es que fue encontrada sana y salva, en buenas condiciones, perfectamente, la niña que se había reportado como desaparecida. Porque hoy día, cuando desaparecen menores más todavía y gente de cualquier edad, se teme, en primer lugar, lo que tememos es realmente una sociedad tremendamente de inseguridad que vivimos, siempre tememos lo peor. Pero ella ya está de vuelta, señores, en manos seguras. Bueno, vamos adelante con otras noticias. Esta mañana también dice, a ver, accidente de tránsito. Camión termina en una zanja tras despiste por ruta resbaladiza en la zona de los Cedrales, dice la información. Menos mal no se reportan, aparte de daños materiales, sí, desgracias personales que termine con la vida de alguien, nada, por lo menos. Y hablando de la zona de los Cedrales, sí se encontró, dice, hallaron el muerto a un hombre en los Cedrales. Se trataría de una especie de un indigente o un hombre, un anciano que vivía solo en una casita, y su cuerpo fue encontrado, señores, tendido ya en el piso sin signo de vida en la zona de los Cedrales, de acuerdo a la información que también se reporta desde la Policía Nacional hasta ahora. Incautan vehículos en investigación por estafa, dice también en otra información que viene del ámbito policial. ¿Qué más tenemos en informaciones? en primera página de otro medio a nivel local y regional. Dice, y en el video que muestra aquí las imágenes que estamos observando y la noticia dice, así transportan tirsepatida, que es la droga adelgazante, y lo hacen de manera ilegal el transporte internacional, dice, metidos en neumáticos de vehículos para cruzar la frontera. Unas 3.200 ampollas de medicamentos para adelgazar fueron incautadas, dice, ayer por autoridades brasileñas. Ocultas en los neumáticos de automóviles, las mercaderías habrían sido, dice, ingresadas de contrabando desde Paraguay, de acuerdo a la información, y muestra la fotografía de qué manera estaban dentro de los de las ruedas, los neumáticos de los vehículos. Y la forma en que realmente así lo han empaquetado, lo han envasado para poder meterla ahí, una cosa tremendamente curiosa. Aquí muestra la imagen y uno se pregunta, tanto y tanto es el valor que tiene realmente el transporte y lo que reporta principalmente para los delincuentes, las ganancias también, el tráfico internacional de este tipo de medicamentos, de productos, para que realmente se ingenien tanto y poder llevarlos realmente de contrabando, por supuesto, hacia Brasil, donde permanentemente se reporta que va cayendo también en manos de los controles policiales. Precisamente una de las modalidades hoy día más vigentes del crimen internacional transfronterizo, como lo llaman. Otros temas también, dice, luego, tras años de reclamos por polvo y barro, avanza obra de asfaltado en la zona sur del departamento. También dice la información, ayer el presidente de la República estuvo de visitas aquí por la zona verificando el avance de obras viales importantes en el departamento del Alto Paraná. Paraguayos fueron llevados a Brasil y terminaron en un sistema de esclavitud laboral. Otro hecho más que se informa por acá, se denuncia, señores. Sistema de formas de trata de personas en los cuales realmente sí se llevan a paraguayos hacia Brasil, algunos establecimientos industriales principalmente, señores, para trabajar en regímenes de esclavitud, de acuerdo a la información que tenemos. Y lo que se denuncia a través de la policía. Otro hecho más de milagro, así se salvó una familia de un ataque a tiros de motochorros, también dice la información. En un hecho tremendamente violento que se produjo en las últimas horas aquí en la zona, imputan a dos adolescentes tras viralizarse videos en el que ahorcaban a un perro, dice la información. Qué tremendo, qué barbaridad, ¿no? ¿Cómo es posible? Y además, en otras informaciones que tenemos a mano esta mañana, profeta en su tierra, dice Orlando Gil, es homenajeado en su querida ciudad de San Lorenzo. También dice información, esto a consecuencia de todo lo que ha sido la participación destacada de Orlando Gil en el arco de Paraguay en el Mundial. Otras noticias más que disponemos esta mañana en este medio de comunicación a nivel local y regional, que nos dice, retienen más de 60 vehículos paraguayos en fuerte operativo vial que se lleva a cabo en Foz de Iguazú, y estamos observando una prácticamente, ¿cómo se llama esto? Un camión enorme, transportador, repleto de motocicletas incautadas, principalmente de paraguayos, ¿sí? La Policía Militar del Estado de Paraná y el Instituto de Transporte de Foz de Iguazú, dice, intensifican los controles de vehículos en distintos puntos de la ciudad en respuesta al elevado número de infracciones que se registran por conductores extranjeros, especialmente paraguayos. Los operativos forman parte de una estrategia de conjunta destinada a reforzar la seguridad vial en las vacaciones escolares, periodo en el que aumenta considerablemente el flujo de vehículos procedentes desde Ciudad del Este hacia el lado brasileño, dicen las autoridades, que van a continuar con los controles precisamente ahí del lado de Foz de Iguazú también. Arnold Ramírez confirma apuesta por la unidad colorada en presidente Franco también, esto de cara a las elecciones municipales, señores, aquí en la zona. Trabajan los políticos con sus diferentes candidaturas, señores, para hacia las elecciones y hacia las elecciones generales que ya se están preparando para el mes de octubre próximo. Y en Ciudad del Este, ¿cómo estamos? Mabel Otazú desmiente rumores y ratifica carrera por la Intendencia Municipal, dice la información también. A ver, en esto, la candidata intendenta de Presidente Franco por el partido, por Yo Creo, Mabel Otazú, salió al paso de los rumores que circulan, dice, sobre la supuesta renuncia o declinación de candidatura. Aseguró que su postulación continúa firme, ¿eh? Me parece interesante, ¿no? Y motochorros roban dinero y celulares durante asalto a surtidor, igualmente, señores, sí, local de expendio de combustible de Presidente Franco. Una vez más, uno más de los golpes que en estos días de los tantos se están denunciando y reportando, señores, en noticias también que ocurren lamentablemente en nuestra sociedad. Vamos a las últimas noticias también, o a las informaciones que traen los medios de circulación nacional esta mañana. Hallan en Argentina la niña de 2 años, reportada como desaparecida, dice también este medio. Asimismo, ya lo hemos informado, el BCP llama a concurso para 45 cargos, dice 45 cargos con salarios, escuchen esto, de 7 millones de guaraníes, puede ser interesante. Así que la gente que pueda postular y que esté con ese interés, el Banco Central del Paraguay habilitó el concurso público para cubrir 45 cargos en diferentes áreas. Todos los salarios ofrecidos son de 7 millones. Sepa cómo postularse y cuáles son los requisitos. También vea, dice, el temario de exámenes desde ayer viernes y hasta el 24 de julio al mediodía va a permanecer abierto el concurso público de oposición de títulos y méritos y aptitudes, dice, para incorporar 45 funcionarios. Las postulaciones se realizan en el enlace correspondiente que aparece en este, en esta publicación también. Así es que usted puede ingresar igualmente a la página gubernamental correspondiente al Banco Central del Paraguay y podrá postularse para estos cargos. ¿Qué más tenemos en informaciones esta mañana? Con el diario Última Hora en portada también nos dice Faton IPS, dice, licitación baja de ¿cuánto? 235 mil millones de guaraníes a solamente 12 mil millones, dice la información. ¿Cómo es eso? Ahorro logrado es de unos 210 mil millones. La previsional sacó bolsas de colostomía. El doctor Zacarías Fretes, actualmente del director, refirió que lo recuperado servirá para cubrir otras necesidades por 12 meses. ¿De qué se trata? Me parece muy interesante este logro. Así que, bueno, a ver, le damos un poco más de espacio. Una revisión de las compras del Instituto de Previsión Social derivó en la reducción de una millonaria licitación de medicamentos e insumos, luego de que la previsional detectara que varios de los productos incluidos en el llamado Jack, dice, contaban con cobertura contractual vigente. Entre ellos figuran, dice, la polémica bolsa de la colostomía, famosa, usted conoce, ¿no?, la bolsa de colostomía. Una adquisición había sido cuestionada en los últimos meses. La licitación pasó, dice, la suma que ya estamos mencionando en el IPS. Llamativamente, el IPS pidió 60 ítems cuando solo era necesario 32, y entonces ahí está, pues, entonces el ahorro, señores. Simplemente es un eslabón más de la lucha contra la feroz corrupción que, aunque se maneja el IPS, señores, en nuestro país. Y además, señores, en noticias, dice de portada en este medio, denuncian ciberataque de China contra sistema de redes del gobierno. Declaración conjunta de Estados Unidos y Paraguay, dice, empresa china extrajo datos de las comunicaciones e informaciones que intercambiaba la Cancillería Nacional. Autoridades derivaron todos los antecedentes a la Fiscalía sobre las operaciones maliciosas detectadas, dice información, pero esto me parece muy grave, ¿eh? Esto es ciberespionaje. Me parece realmente muy, muy grave si es que se logra confirmar. Y la Cancillería Paraguaya debe reaccionar, señores, de la manera enfática y enérgica que corresponde. ¿Qué más tenemos? Dice, hoy llega la feria Palmear, Asunción, San Juan, con música en vivo, dice, esto por la calle de Asunción. Otros temas hablando de la calle de Asunción, ¿no? Deprimente estado, en zona de abasto, muestra la fotografía bien portada en este medio.

88 parejas que dieron ayer el sí, ¿eh? ¿Qué te parece? Interesantísimo. Bueno, vamos adelante con igualmente el diario ABC Color, que nos dice en portada: ex director de obras del IPS desmonta mentiras sobre fideicomiso y ejecución, dice el arquitecto Gustavo Massi. Ex director de infraestructura del IPS durante el gobierno de Horacio Cartes refutó categóricamente las supuestas irregularidades detrás del fideicomiso firmado con el Banco Atlas para la construcción de hospitales. Además, sus declaraciones destrozan la burda narrativa oficialista sobre supuestas obras fantasma, dice la información también que publica hoy el diario ABC Color, a modo de ir defendiéndose de acusaciones aparentemente falsas de otros sectores políticos. ¿Qué más tenemos esta mañana? Todos los detalles de cómo fue el rescate de la niña en Argentina también que publica este medio. Y además dice acá, mirá la segunda caricatura controversial de Charlie Hebdo contra Celeste Amarilla, dice, en la novela que no termina, señor, del enfrentamiento entre la senadora paraguaya con Mbappé o con los representantes de Mbappé, jugador de fútbol francés. Y además con otros títulos hoy en portada que trae este medio: Mbappé derriba el muro de Marruecos, dice, y Francia ya está en las semifinales del Mundial, así mismo, sí. Lo mismo ayer que lo hizo realmente España. Caso José y la Fiscalía pide datos a Peña sobre acuerdo extrajudicial del IPS, dice también. Tema Camilo Benítez, no fui confirmado, fue la respuesta por su eventual tercer periodo como contralor. Y otras informaciones que está hoy en este medio de comunicación, los títulos más importantes del día de la fecha del diario ABC Color. Descuento mundial de la Municipalidad de Asunción, dice, plazo, requisitos y dónde pagar. Y otras noticias más que iremos compartiendo con todos ustedes dentro de instantes. Al mundo deportivo brevemente, ¿eh? En las páginas deportivas, señores, todo lo que va dejando la Copa del Mundo también. Donde España triunfa sobre el final y avanza a semifinales, dice, España se clasificó a semifinales del Mundial por segunda vez en su historia en un partido que repitió el guión de los octavos. De nuevo, Mikel Merino salvó desde el banquillo, porque ingresó, señores, a poco de ingresar, minutos después, convirtió el último gol del partido, con el cual terminó ganando España, ¿verdad? Por rescatar a la selección española, dice, con un tanto en el minuto 88 ante Bélgica, que une a su lista de goles trascendentales, ¿eh?, en este caso en la Copa del Mundo. Ya lo hizo anteriormente, en varias ocasiones, el mismo. Y de esta manera, señores, se confirma, ¿eh?, en semifinales el enfrentamiento con los galos, con Francia, finalmente de España, dejando atrás ayer de esta manera, ¿eh?, superando a Bélgica. Y el futuro de Matías Galán, se sigue hablando, comentando algunas cosas, dice, empresario de jugadores, se refirió a las propuestas que tiene el jugador de la selección paraguaya y afirmó que en los próximos días podría definir su futuro, sí. Luego de una muy buena participación destacada, por cierto, en el Mundial de Matías Galarza. Y también otros jugadores, por cierto, de la selección paraguaya, ¿eh? Guaraní, dice Guaraní, entre idas y venidas, enfocado en el torneo Clausura, que ya se está preparando con todo, que arranca a partir del día 24 de este mes de julio, de vuelta al fútbol paraguayo. Más informaciones que tenemos a mano referentes, señores, a los partidos para hoy. Doble programación en cuartos de final de la Copa del Mundo. A las 6 de la tarde, Noruega enfrenta a Inglaterra. Y a las 10 de la noche, Argentina frente a Suiza. Son los dos partidazos programados para esta jornada sabatina, señores, en los cuartos de final de la Copa del Mundo. Tendremos más informaciones al respecto dentro de instantes. Tenemos tiempo bueno, un amanecer inestable con jornada, señores, con cielo cubierto, con lluvia dispersas,
con una humedad tremenda en el ambiente y con una

0: Temperatura actual de 19 grados en la zona este del país y las tres fronteras. El pronóstico de meteorología que anuncia que seguiremos en estas condiciones en el transcurso y a lo largo de esta jornada. Mientras tanto, señores, anuncia que hoy nos superaríamos una temperatura de 21 a 22 grados, de acuerdo al pronóstico de meteorología, no habrá mucho frío. Pero sí, en los siguientes días, luego de las condiciones climáticas que podrían extenderse con estas inestabilidades hasta mañana, en las primeras horas, de acuerdo al pronóstico de meteorología, se anuncia una jornada, un clima que iría mejorando considerablemente con leve descenso de temperatura, señores, de vuelta hacia el día lunes. Y los siguientes días. 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

0: Bueno, Camilo, señor, está yéndonos su buena música con su, de esta manera, lindo tema musical, Media Luna, aquí en esta mañana, a través del Súper Positivo también, este lindo día sábado, hoy 11 de julio, cuando se van pasando 7 de la mañana, casi 29 minutos en la República del Paraguay, de esta experiencia tan hermosa de cada día, por estar contigo, comenzando de la mejor manera, en la más feliz compañía nuestra jornada, con Súper Positivo, ¿verdad que sí? Y toda la gente hermosa, maravillosa, que nos sigue acompañando, saludando de todas partes. Buen día, doña Evangelina, ¿qué tal? Ella viene con mi hermanita misionera. Buen día, dice, fantástico día. Hoy sábado para disfrutarlo con una linda, linda imagen. Ahí del kilómetro 6.5 para saludar a doña Eva. Gran abrazo y bendiciones para vos y familia. Y para todos ustedes. A ver qué más vamos compartiendo esta mañana. La gente quería de Hernandarias. Buen día, mi querida Mertita, querida. ¿Cómo estamos? Saludos en especial para vos y para toda la gente. Ahí a doña Aurora, a Estela, en fin, a cuánta gente más maravillosa sigue acompañándonos, saludando a mi querida amiga Perla Mora, que hoy está celebrando feliz cumpleaños, muchas felicidades también, gracias de todo corazón, sí señores, así disfrutamos la mañana a través de Súper Positivo en el día de hoy también con todos ustedes, sí. Y yo me pregunto por dónde estará, cómo habrá amanecido mi querida amiga doña Arminda Ocampo, del kilómetro 20, Mingaguazú, Mónpico Jiménez,
1: buen día, señor Gabino, ¿cómo está? Bendiciones.
0: Buen día, todo bien.
1: Ya vende la música, Gina en Bocumil hace música.
0: Año estépico, ¿no? En serio.
1: Bendiciones, señor. Cuauco, 20, vejina.
0: Ah, llévande,
1: Pecha, pejenduca, yulesa,
0: Gina. Año estépico. Bueno, muchísimas gracias, muy amable. Bueno, Aniquina, pues mandé para Itetia, entonces, ¿eh? Gracias, señor Arminda, muy amable. Entonces ya pasamos, compartimos la música. Y contigo y con toda la gente, pues entonces también muchísimas gracias, muy amable. Dice por acá, a ver este comentario que tenemos a mano dentro de instantes, ¿Qué dijo el amigo Valverde, periodista, creo que es uruguayo en este caso, ¿no? También, en fin, con esto vamos a estar dentro de instantes también, porque viene tantas, una aluvión en realidad, sí, de muchas participaciones de la gente de esta mañana. Bueno, les quiero comentar también de paso de que anoche estuvimos de fiesta, estuvimos de farra todavía anoche celebrando la culminación de un tramo de asfaltado importante en nuestro querido barrio Santa Ana y en la zona de San Pedro. Históricamente estos señores, un anhelo de tantas décadas y décadas de postergaciones, por fin se hizo realidad gracias a la hermosa gestión de toda la comunidad junto a las autoridades municipales, y ahí tenemos que agradecer al intendente o ex intendente hoy día, está por su candidatura Daniel Pereira Mujica junto al concejal Sebastián Martínez, quienes han impulsado con toda la comunidad esta obra importante y la conclusión, la reconstrucción de un hermoso puente, porque se tiene un arroyo, tenía una zona baja precisamente, todo eso se dio solución y hoy día se pudo habilitar ayer precisamente oficialmente ya la conclusión y para el tránsito vehicular completo, para darle por supuesto movilidad, darle conectividad a ese sector, igualmente con estas importantes vías de transporte, de comunicación y de circulación para la gente en diferentes sectores y en los barrios. Qué bueno eso, y eso lo celebramos, sí, con mucha razón, por cierto, porque es un logro y es un hito de desarrollo histórico para toda la zona de ese sector también, que une entre el barrio Santa Ana con el barrio 23 de octubre en ese sector. Así que felicitaciones a toda la gente, a los compañeros, quienes mucho hemos luchado en realidad por esto y por fin se ha logrado, se ha conseguido, y con justa razón las celebraciones correspondientes. Sí, señores, bueno, es importante compartir esto con toda la audiencia también. Muchísimas gracias, muy amable. ¿Qué más tengo que contarte? De que tengo a mi querida amiga también por acá, doña Irene, desde el kilómetro 6.5, ya saben, buen día. Dice, buen día, Gabino, bendecido día para ti, para todos tus oyentes, gracias. Para un feliz día sábado.
2: Si estás pensando en discos.
0: En ti confían, dicen los que conocen tu nombre, porque tú, Señor, jamás abandonas a los que te buscan. Salmos 9:10, con un lindo salmo para saludarnos también, mi querida amiga Irene, doña Irene Jiménez, esta mañana. Buen día, querida, bendiciones para vos también. 7:34 minutitos en Paraguay. Permítame, por favor, no se muevan del dial, porque brevemente tenemos que cumplir con nuestros anunciantes, ¿verdad? 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
0: Vamos actualizando nuestra cotización de monedas esta mañana. El dólar, atención, está en 6.030 guaraníes a la compra, 6.075 a la venta. Real, 1.150 guaraníes a la compra, 1.170 a la venta. El peso argentino, 3.8 a la compra, 4 guaraníes a la venta. Y el euro, se cotizan 7.000 guaraníes entero a la compra, 7.405 a la venta. 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
0: Son las 7 de la mañana más 38 minutos en territorio nacional.
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0: Bonelín de la mañana, señores. Estamos en día sábado 11 de julio aquí en Super Positivo con todos ustedes. Sí, ¿qué tal? ¿Cómo estamos? Paró la lluvia, ¿verdad? Bueno, paró la lluvia por ahora. Nos queda realmente así el cielo cubierto, nublado. Amanece completamente por fin. en esta parte de la geografía nacional e internacional, pero si el solcito que no se ve, no se deja ver, los rayos solares todavía, seguiremos así con mucha inestabilidad en el día hoy de anuncia meteorología, pero con toda la emoción que significa este fin de semana sensacional de vacaciones que ya se viene con todo. A ver qué programamos con los chicos también, con los chiquitos que ya están para disfrutar de las vacaciones. Felices vacaciones a todos los estudiantes en general, sí señores. Mientras tanto, nos preparamos para más cosas emocionantes en esta mañana. Una de ellas es escuchar la nueva versión, señores, de esta linda canción de José Luis Perales, Me Llamas.

0: Bueno, señores, sucede, ¿no? Sucede en las mejores familias. Me llamas para decirme que te marchas y bueno, ¿qué le vamos a hacer, no? Así es el amor, ¿verdad? Así es la vida también. 7:43 a.m. Es la linda canción que la compartimos con todos ustedes, señores, que tiene historia esto, ¿no? De José Luis Perales en español, en estas nuevas versiones que van llegando. 7:43 a.m. en territorio nacional. Alegría de compartir con todos ustedes nuestra mañana a través de Super Positivo también. Gracias, me encanta este tema, me encanta este temazo. Ojalá que tengan tiempo para poder escucharla también, ¿eh? Ahí voy adelantando brevemente. Wow, qué temazo, ¿no? Over my shoulder. 7:44 en la República del Paraguay. ¿Cómo no? Muchas gracias a la gente que sigue comunicándose en la parte final del programa. Siempre se nos agrupan, llegan a montones. Más saludos que vamos recibiendo esta mañana. Gracias, Lolito, querido, muy amable. Bendiciones totales de Guanabe y en este día sábado, hermano querido. Y gracias por el cariño, el saludo de todos los días. Ese excelente día sábado. Sábado inicia tu mañana con esperanza, gratitud, recordando que cada nuevo amanecer es un encargado de promesas y bendiciones de Dios. Feliz fin de semana para vos también. Sí, así mismo, sí, gracias de todo corazón. A mis seis camaradas, seis compañeros que con todo están fuertes, firmes también. De ahí, bueno, arriba gente. Vamos despidiendo simplemente ya porque tenemos que hacerlo. Expresando nuestra gratitud y el reconocimiento a todos nuestros queridos anunciantes que nos apoyan para hacer posible nuestra presencia con el programa todos los días. 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Muchas gracias igualmente. 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
0: 7 de la mañana más 49 minutos en territorio nacional.
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0: 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Sí, señores, 7:49, casi 50, señores, en la República del Paraguay, cielo cubierto, nublado, inestable jornada este día, sábado 11 de julio, en la zona este del país y las tres fronteras. La temperatura permanece en 19, casi 20 grados actualmente. Balacera Ñembucú, se informa un muerto, un policía herido y dos detenidos. Me imagino que persecución nuevamente de la policía a bandas criminales, señores. Así estamos. Esta es la noticia que tenemos de último momento en el amanecer de vuelta de este día sábado, en el día de hoy. Sí, señores, lamentablemente son noticias que con el cual estamos de a poco acercándonos a la parte final de nuestra programación del día de la fecha. También en las noticias más importantes que tenemos de las novedades, señores, con los cuales vamos de a poco cerrando nuestra programación del día de la fecha con todos ustedes, la Expo de ARP. 678 vacancias de más de 20 empresas, dice la información que estamos teniendo. Se viene la Expo, ¿no? Sí. Empresas buscan, dice, contratar operadores de call center, cajeros y panaderos para la Expo que ya se viene, ¿eh? Dice, de acuerdo a la información que estamos teniendo también. Y ahí se suma al pedido, al llamado a licitación, escuchaste esto, del Banco Central del Paraguay también. Es una oportunidad importante, así es que el BCP llama a concurso para 45 cargos con salarios de guaraníes, 7 millones mensuales, 45 cargos para el Banco Central del Paraguay, gente querida. Así es que bueno, esto es importante, este aviso para la gente que esté interesado en trabajar en el Banco Central del Paraguay. Asimismo, y las muchas novedades de la cartelera cultural para este fin de semana para la zona capital, y yo me pregunto cuándo vamos a tener la posibilidad también de anunciar siempre, cuando llega un día sábado, una cartelera importante de atractivos en cuanto a la cartelera de espectáculos, actividades de salas de cine, teatros y demás cosas, festivales y otras actividades culturales importantes que se organiza aquí en nuestra ciudad también. Esa es una tarea pendiente que tenemos indudablemente, señores, aquí en el este del país y las tres fronteras. Sí, señor. Meteorología anuncia más lluvias y una jornada cálida para el día de hoy, con una temperatura máxima de 21 grados en el este del país, dice la Dirección de Meteorología. Y simplemente mencionarles, para cerrar esta parte de las noticias, en nuestra programación de hoy, la cartelera doble de programación por las semifinales de la Copa, los cuartos de final, ¿no? Los cuartos de final de la Copa del Mundo, que hoy se juega completamente con estos dos partidazos. A las 6 de la tarde, Noruega frente a Inglaterra. Acá favorita, creo que es Inglaterra, ¿no? Para ganar, vamos a ver qué pasa. Donde también, señores, hoy a las 10 de la noche, Argentina. A mí me parece que Argentina también se erige como candidata, ¿eh? Como favorita para este partido frente a Suiza, esta noche a las 10 de la noche, para conocer a los dos nuevos semifinalistas también de la Copa del Mundo de esta manera de este año 2026. Sí, señor. 7:53 minutitos en la República del Paraguay. Ya estamos cerrando de a poco nuestra programación con nuestro momento siempre de reflexiones, que es un espacio importante, el espacio cultural que compartimos con todos ustedes en nuestra mañana también.

De aquellos tiempos, nos vamos a la Biblia una vez más, nos vamos al libro de Mateo 10, capítulo 24 en adelante, en el día de hoy, porque consideramos tremendamente significativo el tema para la reflexión y para nuestro manual de procedimientos en la vida, fundamentalmente, para rectificar nuestra conducta, gente, que es lo importante. Es por eso que hoy consultamos estas sabidurías trascendentales y ancestrales, por decirlo así. Dice, así que, decía el Señor, así que no lo temáis, porque nada hay encubierto que no haya de ser manifestado, ni oculto que no haya de saberse. Lo que os digo en tinieblas, decídelo en la luz, a la luz, y lo que oís al oído, proclamadlo desde las azoteas y las sinagogas. Y no temáis a los que matan el cuerpo, más el alma no puede matar. Temed más bien a aquel que puede destruir el alma y el cuerpo en el infierno, decía el Señor, entre otras cosas. A ver si agregamos algo más. Dice, ¿no se venden acaso los pajarillos por un cuarto? Con todo, ni uno de ellos cae a tierra sin que lo permita vuestro Padre, pues aún vuestros cabellos están todos contados uno a uno. Así que no temáis, más valéis vosotros, mayor valor tenéis vosotros que muchos pajarillos, decía el Señor, comparando de esta manera. A cualquiera pues que me confiese delante de los hombres, yo también le confesaré delante de mi Padre que está en los cielos. En fin, entre otras cosas, decía el Señor. Yo me quedo, creo que en el punto central, en lo primordial, fundamentalmente, de este mensaje, para hablar con todos ustedes aquí, cuando el Señor nos dice, cuando estamos en el mundo, cuando nos envía el Señor, cuando en realidad nos envía, cuando estamos hablando de que nos envía Dios, es porque sentimos en nuestros corazones ese llamado, esa vocación de poder compartir la buena nueva, el mensaje de Dios también de salvación a los hombres. Esto puede ser que esté basado en lo que dice un libro sagrado como la Biblia o el Corán o cualquier otro libro sagrado, o no. Puede ser un llamado sinceramente que sentimos, y de acuerdo a nuestra propia doctrina, nosotros también podemos sentirlo y podemos proclamarlo y compartir con nuestro prójimo, con nuestros hermanos en realidad. En el deseo que también nosotros podemos llevar una palabra de salvación, una palabra que signifique una luz en el desierto, en la oscuridad de aquel hermano que vemos que se está debatiendo en las tribulaciones, en miles de problemas, en dificultades en realidad, y que sufre fundamentalmente porque no tiene tal vez esta energía, esta fuerza suficiente. Y nosotros podemos hacerlo, ¿verdad que sí? Cuando somos capaces de interpretar y descubrir, así como Jesús decía en aquellos tiempos, no temáis a los que matan el cuerpo, mas el alma no lo pueden matar. Temed más bien a aquel que puede destruir el alma y el cuerpo en el infierno. Sí, señores, haciéndonos y manifestándonos de que tenemos que comprender perfectamente, como cristianos que somos o como seres que nos consideramos hijos de Dios, de cuál es la composición de nuestra propia esencia como seres humanos, como personas. Porque muchas veces nosotros nos identificamos y creemos de que nuestra vida, nuestra existencia toda, nuestro ser está representado simplemente por la materia, por el cuerpo humano. Y tememos demasiado perder o perjudicar simplemente la materia, cuando el Señor nos dice que el que tiene mayor valor fundamentalmente es el alma interior, es nuestra dimensión espiritual. Por tanto, como en realidad eso tiene mucho mayor valor, tenemos que tratar de buscar y preservar, por supuesto, aquello que tiene más valor fundamentalmente, salvar el alma y el espíritu. ¿A través de qué cosa? De una conducta, de todo lo que nosotros podemos emprender, las obras que vamos realizando, que sean, por supuesto, esas obras de bien, de justicia perfecta frente a los ojos de Dios, del Señor. Ese Dios que no está fuera de nosotros, no es que está fuera de nosotros controlándonos, observándonos, y nosotros estamos conduciéndonos por la línea recta de una conducta perfecta, de justicia, de paz y de amor que compartir con nuestro prójimo y con el mundo, no, sino que simplemente está dentro de nosotros.
Es nuestra propia conciencia la que nos habla de si realmente estamos en el camino cierto o no. Y de esa manera poder rectificar realmente sí, nuestro modo de vivir y hacer de que estemos consustanciados con la voluntad del Señor, de tal manera que, por supuesto, esté salvo principalmente nuestro espíritu. Aunque el mundo esté en contra de nosotros, fundamentalmente, porque recordemos que en el mundo es solamente es propicio para la perdición, para descarriarnos del camino y cometer las obras de impurezas, de pecado, que nos lleve a la muerte. Pero esa muerte no tenemos que temer, si es que en realidad puede matar solamente el cuerpo físico, pero no la mente, no precisamente el alma y no el espíritu, que es lo más importante, que tenemos que preocuparnos por nuestra salvación, salvarnos fundamentalmente. Es un tema que realmente tenemos que interpretarlo muy bien, escudriñarlo un poco más, buscar, investigar y tratar de comprender con mayor perfección, por supuesto, toda la persona que buscamos en el mundo trascendental, en el plano espiritual, nuestra verdadera salvación. Salvación que significa paz, alegría, prosperidad en todo sentido para nuestras vidas y nuestros semejantes. Que Dios te cubra realmente de sus bendiciones en este fin de semana. Gracias por acompañarnos. Y que en la escala de valores de sus vidas, amigos oyentes, Dios ocupe siempre, siempre el primer lugar. Hasta el día lunes de nuestra parte. Muchas gracias. Feliz fin de semana.

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0: Ya son las 8 de la mañana con 22 minutitos en todo el territorio nacional. Frenar enero, la producción musical de la mano de Vanessa Martín en la mañana de Radio Integración, en la mañana de Conexión 104, el tiempo y el amor en Frenar enero. Una expresión lírica que juega con la metáfora del tiempo y las emociones humanas. Frenar enero. La canción habla de la necesidad de encontrar a alguien capaz de frenar enero, es decir, de detener el paso del tiempo en un momento particularmente intenso o difícil. Enero, siendo el primer mes del año, simboliza un nuevo comienzo, pero también puede representar el frío y la dureza de los desafíos que se presentan al inicio de año.
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0: La artista Vanessa Martín en este caso describe una relación amorosa a través de imágenes poéticas como mantas entrelazándose entre las piernas y siluetas de papel que sugieren intimidad y fragilidad. La canción habla de un amor paciente y maduro donde hay un deseo de encontrarse en la mirada del otro y de vivir la vida juntos, a pesar de los golpes que pueda dar el destino. La repetición de la frase que me ganes y puedas perderme refleja la complejidad de las relaciones humanas, donde el amor implica tanto la posesión como el riesgo de la pérdida.
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0: Vanessa Martín es muy conocida por su estilo pop con influencias de flamenco. Ella utiliza su música para explorar temas profundos como el amor, la vida y el paso del tiempo. Y Frenar enero es un ejemplo de cómo la música puede servir como un vehículo para expresar sentimientos universales y por sobre todo reflexionar sobre las experiencias humanas. El tiempo y el amor en Frenar enero de Vanessa Martín en la mañana de Radio Integración, en la mañana de Conexión 104.
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0: Claro que sí, podés enterarte de todo lo que pasa aquí en el resto del mundo, en la mañana de Radio Integración, en la mañana de Conexión 104 y sábado nuevamente, de la mano de Eber Rojas Borja, desde el puerto privado campestre, kilómetro 10 Acaraí, un nuevo concepto en logística portuaria exportando calidad. Él nos recuerda que tenemos que disfrutar de las cosas bonitas que la vida nos da. Ya sea algo tan sencillo como sentir el vientecito en el cabello, disfrutar de los rayos del sol, que parece está queriendo salir esta mañana. De las cosas simples hay que disfrutar.

disfrutar, porque eso no tiene precios. Cuando expresamos nuestras ideas, logramos trascender, ya que podemos influenciar positivamente en la vida de las personas que necesitan unas palabras de apoyo. Importante es que entregues un saludo de buen día hoy a tus seres queridos. No olvides, estamos en fin de semana. Días ya de descanso para muchos. Y de la mano de Ever Rojas Borja le deseamos a todos un buen fin de semana, un feliz y bendecidísimo fin de semana. Por supuesto que agradeciendo a Dios por esta jornada maravillosa que estamos teniendo. Es una hermosa forma de empezar la jornada, agradecer por la vida, agradecer por la salud, agradecer por la familia. Eso trae mucha paz. Que este día esté lleno de bendiciones, de luz y cosas buenas. Siempre es importante darles gracias a Dios, claro que sí. Comenzar el día con gratitud en el corazón es la mejor manera de atraer bendiciones y paz. Y que esta hermosa actitud de fe te acompañe en cada momento de hoy. Es mi deseo para ti que estás del otro lado del receptor. Bella jornada, bello día. Una mañana espectacular nos espera. La mañana de hoy, el día de hoy comenzará siempre y cuando así lo deseas, con buena vibra, con una sonrisa y un saludo a tus seres queridos. Gracias por estar con nosotros cada mañana.

La programación de Conexión 104 apenas arranca. Vamos hasta el mediodía a través de Radio Integración en la frecuencia modulada 104.3. Ya son las 8 horitas con 27 minutitos en todo el territorio nacional. 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

0: 8 horitas con 30 minutos en todo el territorio nacional. Cada nuevo amanecer es una pizarra en blanco. Es una invitación a vivir con mayor alegría, con fe y por sobre todas las cosas con propósito. ¿Sabes que al enfocarte en el presente, alineas tus acciones con tus valores? Importante es que confíes en que cada paso tiene un significado para que puedas transformar tus rutinas ordinarias en una vida plena y llena de sentido. Recuerda que enfocarse en una mentalidad más concreta en el propósito implica alinear conscientemente tus acciones diarias con tus valores más profundos y tu fe también. Y para lograrlo siempre es importante considerar la gratitud, la atención, la reacción y la confianza activa, ¿no? Nosotros en la mañana de Radio Integración, en la mañana de Conexión 104 y fin de semana y sábado, venimos súper cargados con buenas vibras. Lo mejor que tenemos en música, en ofertas comerciales, todas las noticias de interés, ya estamos trabajando para acercarles a ustedes en esta jornada bastante húmeda, por cierto. Una jornada lluviosa, pero una muy linda mañana al fin, ¿verdad? Ya vamos a tener enseguidita lo que dice el informe de la Dirección de Meteorología para la jornada correspondiente al día de hoy. Muchas informaciones estamos teniendo. Así es que la invitación está hecha para que te quedes con nosotros a través de esta estación de radio, la 104.3.
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Qué linda la canción, Tommy Torres. Cómo olvidar en la mañana de Radio Integración, en la mañana de Conexión 104, en este lindo día, día sábado 11 de julio del año 2026. 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
0: El momento que a mí particularmente me encanta llega sobre las 8 horitas con 48 minutitos en todo el territorio nacional. 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Meteorología anuncia un sábado fresco a cálido y con lluvias en gran parte del Paraguay. El reporte ya tenemos.
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0: Ya tenemos el estado del tiempo en la mañana de Radio Integración. En la mañana de Conexión 104, la Dirección de Meteorología anuncia un sábado con clima fresco a cálido, con lluvias y ocasionales tormentas eléctricas en gran parte del país. Durante la jornada de este sábado se prevén lluvias en gran parte del territorio nacional, sobre el norte, centro y este de la región oriental, así como en sectores de la región occidental. Estas lluvias podrían presentarse acompañadas de ocasionales tormentas eléctricas. Las temperaturas mínimas previstas estarían entre los 15 y 21 graditos a nivel país. Durante la tarde se espera un ambiente cálido con temperaturas máximas de entre 22 y 29 grados en la región oriental y entre 26 y 33 grados en la región occidental. Los vientos serán variables durante las primeras horas del día y posteriormente rotarán al sector sur. La Dirección de Meteorología emitió un aviso especial a las 7:54 de este sábado en el cual pronostican lluvias con tormentas eléctricas, con ráfagas de vientos moderadas a fuertes y la ocasional caída de granizos. Celdas de tormentas persisten y otras se desarrollan sobre la zona de cobertura, con probabilidad de ocasionar fenómenos de tiempo severo de manera puntual durante la mañana de hoy sábado. La zona de cobertura son norte y este de la región oriental. Los departamentos afectados son centro y oeste de Concepción, centro y oeste de Caazapá, el noreste de Itapúa, norte y sur de Alto Paraná, centro y este de Canindeyú. Ampliamos un poquito para mañana domingo. Se prevé un ambiente frío a fresco durante las primeras horas, tornándose cálido en algunos sectores durante la tarde. Se prevén temperaturas mínimas de 10 grados a 15 grados en la región oriental, de 14 a 19 grados en la región occidental, mientras que las máximas serían de 17 a 24 grados a nivel país. Los vientos soplarán del sector sur y las lluvias podrían persistir sobre el noreste de ambas regiones. Ya para el lunes se espera un mejoramiento de las condiciones meteorológicas en gran parte del territorio nacional, con baja probabilidad de lluvias. Se prevén temperaturas mínimas de 7 a 10 grados en la región oriental y de 9 a 15 grados en la región occidental. Durante la tarde, las temperaturas máximas ya serían de 17 a 22 grados en la región oriental y de 22 a 26 grados en la región occidental. Los vientos predominarían del sector sureste. Meteorología anuncia un sábado fresco a cálido, pero también con lluvias en gran parte del Paraguay. El primer reporte que ya recepcionamos en la mañana de Radio Integración en Conexión 104.
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0: Amo, te amo, te amo, como dice la querida Vanessa Martín, con el querido Carlos Rivera en la mañana de Radio Integración, en la mañana de Conexión 104. Te amo, y se llama la producción musical, así es, así se llama esta muy linda canción que entregamos en la mañana de Conexión 104. Quiero dar un saludo muy especial a mi querida amiga Doña Arminda. Ella disfruta con nosotros en el kilómetro 20 Mingaguazú de la programación de Conexión 104. Me dice que llueve para, así está el clima por allá. Entonces, bueno, a mal tiempo buena cara, ¿no? Y ella se está disfrutando, está matizando su jornada a través de Radio Integración y Conexión 104. Gracias, Doña Arminda, gracias mi corazón por estar con nosotros cada mañana. Y quien también está disfrutando y bailando al son de la voz del queridísimo Carlos Rivera es mi querida amiga Licha. ¿Cómo estás, mi corazón? Buen día, bienvenida a Radio Integración, bienvenida a Conexión 104. Me encanta que estés en sintonía, me gusta que disfrutes con nosotros la programación de Conexión 104. Que tengas una muy linda mañana. Espero que estés con la audiencia toda, con esta gran familia, hasta el mediodía, porque hasta el mediodía tenemos lo mejor siempre.
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0: A través de esta estación de radio vamos a acompañar tu mañana, porque un amanecer es un regalo divino y una página en blanco. Tenemos que empezar el día con alegría, con fe y con propósito, porque eso es bueno, ¿verdad? Así es que, mi querida amiga, qué decirte. Muchas bendiciones, que tengas una muy linda mañana hoy, ¿sí? Para vos, para la gente que está contigo ahí disfrutando de esta jornada espléndida que estamos teniendo. 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
0: Qué linda la voz del querido Carlos Rivera, ¿no?
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0: Seguimos con buena música antes de ir al corte. 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

Yo no dejo de querer, pero lo que hago es dejar de insistir. Parte de la canción que compartimos en la mañana de Radio Integración, en la mañana de Conexión 104, en este fin de semana fantástico, sábado 11 de julio del año 2026. ¿Cómo están pasando esta jornada, gente? Bien. Nosotros también estamos súper felices, contentísimos de poder estar con todos ustedes a través de esta estación de radio, la frecuencia modulada 104.3, dándoles nuestra compañía y agradecer, obviamente, porque ustedes nos dan un espacio ahí en su casa, donde sea que se encuentren. Así es. Agradezco infinitamente por eso. Un pensamiento positivo al despertar tiene el poder de transformar por completo tu actitud y tus decisiones del día. ¿Lo sabes, verdad? Cada mañana nacemos de nuevo. Lo que hacemos hoy es lo que más importa. Hoy es el día perfectísimo para ser mejor que ayer, gente. Un recordatorio diario para mantener un enfoque constante en nuestra evolución personal. Hasta el mediodía estamos con lo mejor siempre, de la mano de Movilínea. 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

0: 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Lindo día, ¿verdad? Linda mañana. Lindo fin de semana para todos. Al menos ese es nuestro deseo desde Radio Integración, desde Conexión 104, de la mano de Ever Rojas Borja, desde el puerto privado campestre, kilómetro 10, Acaraí. Un nuevo concepto en logística portuaria, exportando calidad, recordándonos que el tiempo es limitado. Importante es no malgastarlo viviendo la vida. De otra persona, ¿verdad? Uno tiene que vivir su vida, no malgastar la vida viviendo la vida de otra persona. Hay que mantener la autenticidad desde las primeras horas. Ever Rojas Borja desea que despertemos con determinación para acostarnos con satisfacción. ¿Por qué? Porque la disciplina matutina construye el éxito de tus metas a largo plazo. Y que este fin de semana te regale calma, te regale claridad. Un deseo ideal para buscar el equilibrio emocional. Porque la paz interior y el bienestar es muy importante. 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
0: Entra una canción antes de ir a la pausa, ¿verdad? Empecemos el día con gratitud, gente, porque todo se verá mucho más hermoso así. Saben que el agradecimiento transforma la perspectiva y atrae la abundancia a la vida.

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2: No olvides que lo que da sentido a tu vida es lo que realmente vale la pena. Te costará al principio, pero conforme agarres más familiaridad, te volverás más firme en lograr alcanzar tus ideales. Ever Rojas Borja, desde el puerto privado campestre del kilómetro 10 a Caraí, recuerda que la vida es una constante motivación para buscar más que la felicidad en sí, que puede durar segundos o minutos. Se trata de conseguir el equilibrio y la armonía que te permitan vivir en paz contigo mismo. Solo está en ti pensar que si eres optimista, sí podrás conseguirlo por sobre toda la adversidad.
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2: Ya son las 9 de la mañana con 34 minutitos en todo el territorio nacional. Nunca pierdas la fe. Bella la producción musical. Y cómo no, si se viene de la mano de Carlos Rivera. Queremos saludar muy especialmente a Joana Alfonso, ella hoy está de parabienes, cumple un año más de vida. El saludo muy pero muy especial va de parte de la tía Licha, hoy no ha querido estar ausente obviamente en este saludo especial para la querida Joana Alfonso, quien está celebrando el día de su nacimiento. Joana, la tía Licha desea que este nuevo año te trate con suavidad, con mucha luz y muchas sorpresas bonitas. Desea feliz cumpleaños para ti y que nunca pierdas esa chispa tan tuya que ilumina a los demás. Hoy toca celebrar tu existencia, Joana.
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2: Hoy toca celebrar tu vida. Disfruta al máximo tu día, ¿sí?
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2: que cada vela que enciendas hoy se convierta en un sueño cumplido muy pronto.
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2: feliz cumpleaños, Joana.
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2: El saludo especial para vos de parte de la tía Licha, con esta muy linda producción musical de la mano de Carlos Rivera. Ella sabe lo que te gusta. Entonces, por ello eligió a este señor con esta voz tan incomparable para el saludo. Feliz y bendecido día para vos, Joana. Feliz cumpleaños.

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Si me ves llorar por ti, la canción de la mano de Cristian Castro en la mañana de Radio Integración, en la mañana de Conexión 104, una muy linda producción musical que entregamos a la audiencia, a todas quienes están del otro lado del receptor acompañándonos en esta muy linda jornada del fin de semana. 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

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Qué linda canción de fondo. Respira profundo. Lo mejor apenas comienza. No hay mayor bendición que abrir los ojos, agradecer a Dios por esta nueva oportunidad. Hoy el mundo te espera con nuevas oportunidades. Te digo algo. ¿Tenés permiso para brillar? Sí. Hay que comenzar el día con una sonrisa. Me encanta la gente que sonríe. Amo la gente que sonríe. Eso hará que tu destino se pinte de colores. La actitud con la que te levantes define obviamente el tono de tu jornada. Y recuerda que el éxito llega a aquellos que nunca se rinden. Acepta los retos y sigue avanzando. Un impulso de resiliencia seleccionado por expertos. Mira que tu energía positiva es el mejor motor que transforma tus sueños en realidad. 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

0: de ir al corte de las 10 horas, quiero seguir contigo con buena música. Muy cerquita de vos quiero estar.
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0: Y traemos a Shakira. Qué linda canción con el grupo Frontera. A ver cómo suena esto.

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Copa Vacía, la canción de la mano de Manuel Turizo con Shakira en la mañana de Radio Integración, en la mañana de Conexión 104. 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

0: Ya son las 11 de la mañana puntualmente en todo el territorio nacional. Tu amor es una trampa. Qué linda la canción, qué linda jornada. Qué linda mañana del fin de semana estamos teniendo a través de Radio Integración en la frecuencia modulada 104.3 de la mano de Eber Rojas Borja. 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Él nos recuerda disfrutar cada minuto, cada segundo de esta jornada espléndida que estamos teniendo en fin de semana con la familia, por supuesto. La familia es tan, pero tan importante, gente. Hay que compartir al máximo con ellos. Los momentos vividos con la familia son los momentos que nos ayudan luego a seguir adelante.
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0: Algunas veces pensamos que nuestra vida no es como quisiéramos, porque pedimos más de lo que necesitamos y lo que sucede es que no nos damos cuenta que para ser feliz no se necesita tener cosas materiales, ni dueños, ni ser dueños de jugosas cuentas. ¡No! Dios nos enseñó a ser humildes, a buscar la felicidad con tan poco. ¿Por qué? Porque la dicha la encontramos en el corazón cuando sabemos amar. Cuando compartimos con alegría y voluntad propio lo que tenemos. Cuando somos agradecidos y tenemos el don de perdonar a quienes nos ofenden. Recordarnos de Dios siempre, porque a Él le debemos todo lo que nos rodea. Gracias a sus enseñanzas caminamos por la vida y son nuestra guía siempre. Feliz fin de semana a ti que estás del otro lado del receptor, de la mano de Eber Rojas Borja. Desde el puerto privado campestre, kilómetro 10, Acaraú, un nuevo concepto en logística portuaria exportando calidad. 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Así está. Fin de semana, a través de Radio Integración en la 104.3. El día está fantástico. Lindo día estamos teniendo. Y este día tiene un regalo para ti. Solo necesitas la disposición para descubrirlo, ¿sí? La vida no es perfecta, obviamente, pero cada mañana nos regala la oportunidad de hacerla un poquito mejor. Vos sabés que tu única competencia eres tú mismo, ¿verdad? Sé hoy una mejor versión de lo que fuiste el día de ayer. Por acá, por la frecuencia modulada 104.3, seguimos con buena música. A ver qué tenemos.

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Qué linda dupla, ¿no? La de Ricky Martin con Rey, que haciendo a veces bien y a veces mal, en la mañana de Radio Integración, en la mañana de Conexión 104, así como el tiempo, ¿verdad? De repente llueve para, pero bueno, seguimos nosotros, como digo, a mal tiempo, buena cara, ¿verdad? Precisamente estábamos acá charlando con la querida amiga Elizabeth Miranda, quien me dice que, bueno, ya hay mucha humedad, ¿verdad? Ella desde Hernandarias sintoniza la programación de Conexión 104. ¿Quién le pinta de que va a continuar este mal tiempo? Me dice. Ya, verdad que, bueno, ojalá que no, ya no da gusto la lluvia. Ojalá que ya se arregle nuestro tiempo y que tengamos un lindo fin de semana, ¿verdad? Pero bueno, si llueve, hay que darle el lado positivo también, ¿verdad? Un buen descanso, un descanso totalmente relajado vamos a tener con la lluvia el fin de semana, si es que continúa todo esto. Elizabeth, gracias, mi corazón, por compartir la mañana con nosotros. A vos, a toda tu familia, pues muchas gracias por la preferencia. Espero que sigan con nosotros, porque hasta el mediodía tenemos lo mejor siempre a través de esta estación de radio, la frecuencia modulada 104.3. Amo esta canción y amo esta dupla, la de Ricky Martin con Rey. 11:16 en todo el territorio nacional. 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

0: A ver si tenemos algunas noticias ya actualizadas por acá. En Uruguay descubren al Mesetasaurus Protector, un nuevo dinosaurio gigante, dicen. Mira, che. Madre e hija de 2 años se reencuentran en la Argentina y retornarán a Paraguay, dice otra de las informaciones ya actualizadas por acá. ¿Qué más tenemos por acá? Revista Francesa publica otra picante caricatura de Celeste Amarilla tras el lío con Mbappé. Dopa Vela, lío con Mbappé. Bueno, vamos a ver qué más tenemos luego al respecto. En sala penal de la Corte ratifica pena de 10 años de cárcel para Hugo Javier, ex gobernador de Central, dice la información también. La condena de 10 años de cárcel para el ex gobernador de Central, Hugo Javier González Alegre, fue ratificada por la sala penal de la Corte, que declaró inadmisible el recurso de casación planteado contra el fallo.
1: Por más que intente escapar, regrese al mismo lugar.
0: Bueno, algunas de las noticias resaltantes. Carlos III se reencuentra con sus nietos luego de 4 años, dice. Luego de 4 años sin verse en persona, el rey Carlos III volvió a ver a sus nietos. El príncipe Archie y la princesa Lilibet fue durante un encuentro privado en la residencia campestre del monarca. Siempre es importante la familia, decimos, ¿verdad? Brasil endurece controles y desata un colapso vial en el microcentro de Ciudad del Este. La jornada del viernes volvió a poner a prueba la paciencia de miles de automovilistas que intentaban cruzar el puente de la Amistad hacia Brasil. Filas de varios kilómetros, demoras de hasta 3 horas y un microcentro prácticamente paralizado fueron el resultado de un endurecimiento de los controles aduaneros del lado brasileño, una situación que, según la Policía Municipal de Tránsito, escapa completamente a la capacidad de respuesta de las autoridades paraguayas. Mientras las bocinas resonaban sin descanso y el tránsito permanecía inmóvil sobre la ruta PI-02, la avenida Monseñor Rodríguez y las calles adyacentes, agentes de la Policía Municipal de Tránsito de Ciudad del Este intentaban administrar el flujo vehicular para evitar un colapso aún mayor en la zona del Puente de la Amistad. El director de la PMT, Leonardo Roa, explicó que el congestionamiento no tuvo su origen en territorio paraguayo, sino en los operativos que vienen ejecutando de manera conjunta la aduana paraguaya y especialmente la Receita Federal de Brasil. En realidad viene por el procedimiento de la aduana paraguaya con la del Brasil. Realizan incautaciones de varias compañías y de mercaderías también, cuya circulación hacia el Brasil está prohibida. Y prácticamente sufrimos las consecuencias nosotros que estamos de este lado del país. ¿Por qué? Porque los controles son mucho más estrictos. Ninguno se escapa y además solamente se habilita un carril de ingreso en la aduana brasileña para todos los vehículos, señalé. Imagínense, un solo carril para toda la circulación de gente que va, ¿verdad?, del este del país hacia el lado brasileño. Y se lamenta, obviamente, que la ciudadanía tenga que pasar por todo esto. Pero bueno, vamos a ver qué pasa. Ya son las 11:21 en todo el territorio nacional. Quiero seguir contigo en la mañana de Conexión 104, muy cerca de vos. No quisiera alejarme. Quiero seguir hasta el mediodía, muy pegado a vos. Quiero contigo agradecer por un nuevo día. ¿Por qué? Porque es el primer paso para atraer cosas maravillosas a nuestra vida. La gratitud como herramienta de transformación diaria es buena.

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Son las 11 de la mañana con 42 minutitos en todo el territorio nacional. Tramos finales ya de nuestra programación de Conexión 104. 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Un nuevo día ha llegado, un fin de semana ha llegado y con él obviamente la esperanza de que sea mejor que el anterior. Ustedes saben que cada día que despertamos es una nueva oportunidad que tenemos en la vida, una oportunidad para tratar de mejorar y ser felices, una oportunidad para trabajar, para conseguir nuestros objetivos y quizás una nueva oportunidad para encontrar lo que tanto deseamos, ¿verdad? Por lo tanto, al despertar debemos darles las gracias a Dios por habernos dado o por habernos dado el privilegio de vivir un día más y después, obvio, saludar a cada uno de nuestros seres queridos. 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Y con Doña Ángela traemos otro éxito, un bonito cover. 11:44. Tramo final de nuestra programación de Conexión 104 en este fin de semana.

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0: Bien, audiencia de la 104.3 FM Integración. Muy, pero muy buenas noches. ¿Cómo están todas? ¿Cómo están todos? Bienvenidas y bienvenidos a otra edición más de Soundbox. En esta jornada de hoy, sábado 11 de julio de este 2026. Por supuesto, con toda la mejor música para vos, como siempre, como de costumbre, los sábados de 7 a 9 p.m. Conectate con nosotros vía www.integracion104fm.com. También seguimos a través de las diferentes plataformas en las redes sociales, tanto en el Instagram y, por supuesto, en la fanpage de Radio Integración. Además, te invito a que descargues también la app disponible para iOS desde la App Store y, por supuesto, también para los usuarios de Android a través del Play Store o Google Play. Comenzado con mucha música, muchas novedades, así que quédate con nosotros que tenemos la mejor propuesta informativa musical y también, obviamente, los estrenos y las novedades que por acá no paran, como siempre, como cada semana. Te presentamos nuevos hits, nuevos lanzamientos, nuevos artistas. Y por supuesto, también los estrenos que, como siempre, te vamos presentando y obviamente los que van a ser hits a nivel mundial. Siempre pasan por acá, obviamente, en el aire de la 104.3 FM Integración. Yo soy Waldo Bernal, estoy en la presentación y en la musicalización de este segmento. Quédate con nosotros que tenemos mucha, pero mucha música. Arrancamos la propuesta de Soundbox. Bienvenidas y bienvenidos.
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1: Seguimos con mucho más aquí en el aire de la 104.3 FM Integración y esto que es Soundbox, como siempre, lo más top de tus findes, acá en el aire de Integración. Vamos avanzando y hablamos en esta ocasión de Olivia Rodrigo, la cual publica su tercer disco, You Seem Pretty Sad for a Girl So In Love. Así se titula este nuevo álbum que ha publicado en formato físico y digital. Sería su tercer álbum de estudio, la cual se edita a través de Giffen Records. El proyecto ha vuelto a contar con la producción de Dan Negro, colaborador habitual de Rodrigo, desde Sur, editado en el 2021, y Goods, el último en el 2023. En un mensaje enviado a su newsletter, el artista reconoció que por mucho que intente escribir canciones luminosas, siempre aparece una sombra emocional. No importa cuánto me esfuerce por escribir canciones de amor, siempre acaban teñidas de un poco de melancolía, resalta el artista. Uno de los temas más especiales del disco es What's Wrong With Me, que cuenta con la participación del líder de The Cure, Robert Smith. Se trata de la primera vez en la discografía de Olivia que edita una canción en colaboración con otro artista. Bueno, vamos a escuchar este hit que lo hace con el nada más y nada menos que con el vocalista entonces de The Cure. En este caso hablamos de también, obviamente, de Olivia Rodrigo, la cual le incluye en este nuevo trabajo. Y por supuesto lo escuchamos acá en la noche de Soundbox a través de la 104.3. Vamos avanzando con mucho más.

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1: Bien, seguimos avanzando con mucho más en esta jornada de Soundbox, por supuesto a través de la 104.3 FM Integración. Bien, y en el ámbito musical hablamos de un clásico, uno de los grandes de la música, hablamos de El Adiós de Elton John, de las grandes giras mundiales. El cantante británico confirma las dos últimas fechas de su gira de despedida. Elton John encara lo que sería la despedida definitiva de los escenarios internacionales. El legendario artista británico ha anunciado dos conciertos especiales en la Ciudad de México que servirán como colofón a Farewell Yellow Brick Road, la gira que, bueno, la que inició obviamente su adiós a los grandes tours a comienzos de la década y que tras varios aplazamientos y contratiempos concluyó oficialmente en el 2023. Con estos dos últimos shows, Elton salda lo que sería una deuda pendiente con el público mexicano y confirma que no volverá a embarcarse en un tour global, aunque seguirá ofreciendo actuaciones puntuales en directo. La gira estaba originalmente diseñada para terminar en el 2021, pero la pandemia del COVID-19 alteró por completo, obviamente, los planes. A las restricciones sanitarias se sumó una lesión de cadera que obligó al músico a posponer las fechas restantes en Europa y el Reino Unido. El resultado fue una extensión inesperada que llevó la gira hasta el 2023 con más de 300 conciertos celebrados en todo el mundo. Sin embargo, varios shows previstos en México quedaron cancelados y nunca pudieron reprogramarse hasta ahora. Me emociona anunciar que ofreceré dos conciertos en el Estadio Banorte los días 2 y 3 de octubre. La Ciudad de México siempre ha ocupado un lugar especial en mi corazón. Me decepcionó mucho que la pandemia me impidiera hacer una gira por Latinoamérica durante mi gira de despedida, lo que hace que este regreso sea especialmente significativo. Estoy emocionado de poder compartir finalmente este momento tan especial con mis fans después de tantos años. Los miembros del Rocket Club ya pueden registrarse obviamente en este enlace en mi bio para obtener acceso anticipado, y la preventa para fans comenzará el miércoles 15 de julio, la próxima semana, a partir del mediodía, y los boletos estarán disponibles para el público en general a partir del jueves 16 de julio al mediodía en la Ciudad de México, y también pueden leer obviamente su cuenta de Instagram. Estos dos conciertos no presentan un tramo nuevo de gira, sino que el cierre de una etapa. Elton John ha reiterado en varias ocasiones que no volverá a realizar giras mundiales, una decisión motivada por su deseo de pasar más tiempo con su familia y las exigencias físicas que implica un calendario tan extenso. Su última actuación en el país fue en el 2012 en el Auditorio Nacional. Bueno, realmente Elton John tiene una, vamos a decir, una discografía bastante extensa a lo largo y ancho, obviamente, de su carrera. Y, por ejemplo, también uno de los temas que sonó bastante y sigue sonando con la colaboración, por ejemplo, de Dua Lipa, su clásico, en este caso es un remix de esto que suena y sonó y sigue sonando, por ejemplo, con Dua Lipa y Elton John.

bueno, esto que se había lanzado casi ya un año, bueno, en agosto del 2021, en este caso ya son varios años. Este tema fue lanzado el 13 de agosto del 2021. Y marcó, por supuesto, los principales puestos de los diferentes charts a nivel mundial.

0: Bueno, lo cierto y lo concreto es que Elton John cancela sus giras, o sea, ya vino cancelando en este caso. Y le sobran dos conciertos más que, bueno, ya prácticamente va a saldar, como bien lo había dicho en su red social, en las próximas semanas, ya que estamos bastante cerca. Bien, nosotros por de pronto seguimos con más música aquí en la noche de Soundbox. Por supuesto, a través de la 104.3 FM Integración, con mucho más hasta las 9 p.m. Seguimos avanzando con más Trax Premium, obviamente, para vos.
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Seguimos avanzando con mucho más en esta noche, aquí en el aire de la imponente señal de la 104.3 FM Integración, desde Ciudad del Este, Alto Paraná, Paraguay. Saludos a toda la gente que nos escucha en los diferentes departamentos, tanto en el departamento del Guairá, Caguazú, Canindeyú, Itapúa, y obviamente aquí en el Alto Paraná. También en Brasil nos escuchan en, bueno, aquí cerca nada más, en Foz de Iguazú, Santa Teresina. En fin, saludos a todos y gracias, por supuesto, como siempre, por acompañarnos como cada fin de semana. En las tres fronteras, por supuesto. Bien, hablamos de Madonna, la cual publica su esperado nuevo disco Confessions 2. Desde este viernes, o el viernes pasado en este caso, se encuentra disponible en formato físico y digital el nuevo trabajo discográfico de Madonna, un título denominado Confessions 2 o 2, que se edita como secuela directa de Confessions on a Dance Floor, editado en el 2005. Este nuevo trabajo supone la continuación de uno de los discos más reconocidos de su carrera, que incluyó temas como Hang Up, Sorry, y marcó una etapa clave en la trayectoria artística de la reina del pop. De hecho, hace unos meses publicó la edición vigésima de un álbum original aniversario con varias pistas adicionales. La cantante ha vuelto a trabajar en este proyecto junto al productor Stuart Price, responsable del sonido del álbum del 2005. Según la nota de prensa de Warner Music, el disco se presenta como un manifiesto. Durante la pista de baile se transforma en un espacio ritual y espiritual a través de sus 12 temas presentados en un inmersivo formato non-stop mix. Madonna explora lo que sería el concepto de la rave como un arte y un umbral donde el movimiento sustituye al lenguaje. La edición estándar del álbum incluye 12 canciones originales, mientras que la edición deluxe contiene 4 pistas adicionales. El single de presentación del disco es Bring Your Love, que cuenta con la colaboración destacada de Sabrina Carpenter, y la canción ya ha sido presentada en directo durante el segundo concierto de Sabrina Carpenter en Coachella, donde ambas artistas la interpretaron juntas por sorpresa, y la letra gira en torno a ser feliz al margen de los números y la presión de las redes sociales. Bueno, recordemos que este tema también ya lo veníamos escuchando hace algunas semanas atrás, prácticamente desde su lanzamiento en los diferentes horarios aquí en la 104 y por supuesto en los diferentes programas y playlists de nuestra emisora. Bueno, por de pronto ahora ya tenemos el álbum completo y vamos a ir obviamente explorando y escuchando en los diferentes horarios aquí en Integración. www.integracion104fm.com para que puedas escucharnos en cualquier parte del mundo. También hoy, fin de semana, hoy sábado 11 de julio de este 2026, donde te damos más música hasta las 9 pm. Como siempre, lo mejor para vos. Vamos avanzando con mucho más. 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
1: Seguimos avanzando con mucho más en esta noche de Soundbox. Por supuesto, a través del aire de Integración 104.3. Bien, y una información del ámbito de la escena electrónica mundial que tiene que ver con John Summit, la cual acusa públicamente a Pete Tong de apropiarse de un remix y Frankie Rizzardo se baja del lanzamiento. John Summit acusó públicamente a Pete Tong de, bueno, por el lanzamiento de Missing tras la polémica donde Frankie Rizzardo anunció que no participará del release. La escena electrónica atraviesa nuevamente una controversia. John Summit apuntó públicamente a, bueno, contra Pete Tong a través de una serie de publicaciones en X, donde lo acusó de haber incumplido una promesa relacionada con el lanzamiento de un remix de Missing, proyecto en el que ambos venían trabajando. El productor estadounidense aseguró que Pete Tong le había prometido publicar su versión del track, pero que finalmente decidió lanzar el remix de Frankie Rizzardo en su lugar. Además, sostuvo que Tong prácticamente no participó de la producción del proyecto y calificó la situación como una profunda decepción personal. Gracias por prometer lanzar mi remix mientras no hacías nada en términos de producción para después apropiarte de él y lanzarlo con Frankie Rizzardo. Pensé que realmente te admiraba. Poco después, el estadounidense reforzó sus declaraciones publicando capturas de conversaciones privadas con Pete Tong. Según explicó, estos mensajes demostraban que el histórico DJ y presentador británico le había pedido el proyecto de sesión de, bueno, los Steams y el material necesario para desarrollar una versión orquestal del tema. Summit incluso afirmó que terminó realizando el mismo esa versión orquestal debido a la falta de colaboración. A medida que la discusión ganaba repercusión, algunos usuarios comenzaron a señalar que Frankie Rizzardo como posible responsable del conflicto. Sin embargo, Summit rápidamente salió a despejar, obviamente, cualquier duda a través de su cuenta de X. Después de hablar telefónicamente con el productor neerlandés, aseguró que Rizzardo desconocía completamente el contexto detrás del lanzamiento. Horas más tarde, Frankie Rizzardo publicó un extenso comunicado en X anunciando que decidió retirarse del lanzamiento tras conocer el trasfondo de la situación. El DJ explicó que su decisión no responde a tomar partido por alguna de las partes, sino a mantenerse fiel a sus propios valores. También destacó que se siente muy orgulloso del remix, que continuará formando parte de sus sets, aunque ya no será publicado oficialmente. Después de esto, obviamente de conocer más sobre el trasfondo de este lanzamiento, llegué a la conclusión de que ya no siento que sea correcto formar parte del mismo. No se trata de tomar partido ni de culpar a nadie, simplemente es la decisión que considero correcta. Rizzardo también confirmó que Missing permanecerá por el momento como un track exclusivo para sus presentaciones en vivo. Hasta el momento de la presentación de esta nota, Pete Tong no realizó declaraciones públicas sobre las acusaciones formuladas por John Summit, por lo que la versión del reconocido DJ británico todavía se mantiene desconocida. El tema en cuestión es Missing, una nueva reinterpretación del clásico de Everything But The Girl, la versión la cual se convirtió en uno de los IDs más comentados de los últimos meses gracias a los sets de Frankie Rizzardo, generalmente generando una fuerte expectativa entre los fans por su lanzamiento oficial. Sin embargo, tras la polémica desatada por John Summit y la posterior decisión de Rizzardo de retirarse del proyecto a futuro del release, quedó completamente en suspenso. Bueno, nosotros tenemos una versión de John Summit lo toca en vivo, una reversión en este caso de Missing. Vamos a escucharlo. Y obviamente se nota que es que lo toca en vivo en un set, en una de sus presentaciones. Vamos avanzando con mucho más en esta noche de Soundbox.

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2: Seguimos avanzando con mucho más y por supuesto con más novedades en esta jornada de Soundbox. Inicio por supuesto de fin de semana en este sábado en esta estación de invierno 2026, donde bueno, ya tuvimos muchas precipitaciones y a lo mejor vamos a ver qué acontece también durante la semana entrante. Bien, hablamos de Mowgli, la cual presenta It's So Good, una música house hecha al viejo estilo. En un momento en el que gran parte de la música electrónica se produce con ayuda de la inteligencia artificial y el DJ y productor italiano Mowgli toma el camino totalmente opuesto con su nuevo sencillo It's So Good. Lanzado bajo su propio sello Disco Volante, el track es un tributo a la vieja escuela, música hecha con instrumentos reales, músicos de verdad y una atención casi obsesiva a los detalles. Grabada 100% en un estudio con músicos, incluyendo cuerdas, metales, guitarra, percusión, bajo y hasta un arp. En este caso la pieza es prácticamente una excepción a la regla. Nada de samples, nada de plugins, solo la batería fue hecha en computadora, explica el artista. Su intención fue rescatar lo que sería la esencia del house music sin caer en la estética genérica que domina muchas pistas actualmente. Inspirado por Teji Pendergrass y su clásico When Some Loves You Back, Mowgli decidió reinterpretar la canción desde cero, reconstruyendo cada parte junto a músicos en el estudio. El resultado fue sólido, ya que Warner Music aprobó oficialmente el remake, dando la luz, o sea, luz verde en este caso, al lanzamiento. En lo sonoro, It's So Good es exactamente lo que promete su nombre. Un track potente con groove marcado, una melodía bellísima y una atmósfera que mezcla la exuberancia de la música disco con la elegancia del house clásico de los 90, sin dejar de conectarse con la estética más actual de la música electrónica. El lanzamiento también marca lo que sería el inicio de una nueva fase para el productor italiano, ya que trabaja en una serie de nuevos temas que culminarán en un álbum previsto para este año. Más que un single, es un recordatorio que aún se puede hacer música real y atemporal, en lo que no se desecha ni se olvida al día siguiente. Con 2 décadas de trayectoria, lanzamientos por sellos como Defect y Ministry of Sound y presentaciones de festivales como el Tomorrowland y el Ultra, Mowgli decidió bajar en este caso el ritmo de las giras para volver a sumergirse en el estudio. Así descubrió el placer de crear con profundidad y visión artística Disco Volante, su nuevo sello que nace justamente con este propósito y ser un espacio para productores que valoran el proceso, la experimentación y obviamente la musicalidad en tiempos de atajos fáciles. Bien, escuchamos lo nuevo de Mowgli, en este caso en esta noche de Soundbox, otro de los estrenos aquí en la 104.

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1: Bien, vamos finalizando la presente edición de hoy, sábado 11 de julio de este 2026. Nuevamente nos volvemos a escuchar el próximo fin de semana con mucho más, muchas novedades, muchos estrenos, como siempre, como de costumbre, aquí en el aire de la 104.3 FM Integración. Sigan escuchando, por supuesto, la radio de referencia del Alto Paraná, y por supuesto aquí de las Tres Fronteras. Mucha música nueva, por supuesto, las últimas novedades, las últimas tendencias, 24/7 para vos. Yo soy Waldo Bernal, estoy en la presentación y en la musicalización de este segmento que va todos los sábados. Te invito nuevamente para volver a escucharnos el próximo fin de semana. También puedes descargar la app desde la App Store para iOS y también desde el Google Play o Play Store para usuarios de Android. Sigan disfrutando de lo mejor de la 104.3 FM Integración en todo este fin de semana, que hay mucha música y de la buena, por supuesto, para quedarte con nosotros. Será hasta entonces.